0: Ahí estaba el 2 de 1 de nuestro oyente, quien propuso a Michael Jackson su temática, artista favorito, pongámosle esa temática para que lo ayudemos, y espero que lo haya disfrutado un montón. De una vez nos vamos al 318-860-9616. Saluditos por acá a... tenemos que dar un mensaje muy, muy bonito del corazoncito para otro gran corazoncito, para una familia que hace parte de este Team X, los oyentes que siempre nos han acompañado en todo momento, y hoy una de esas oyentes está cumpliendo añitos.
1: ¡Wow! ¿Quién?
0: Feliz cumpleaños para Dani. Dani, la esposita de Andresito Hoyos, quien hoy celebra un año más de vida, un año para seguir conservando esa calidez humana que tiene tan grande. Es una excelente persona, es bellísima, es talentosa. Mejor dicho, es una de esas personas que siempre deja allí como la sensación de querer volver a ver, de querer abrazar. Que sea un año más de vida lleno de muchísimas bendiciones, muchos éxitos para ti, mucha abundancia. Hay que decirle a Dani y Andresito que nos guarden tortica, porque eso no va a ser así como de gratis.
1: Que nos guarden torta, claro que sí, Dani, un feliz cumpleaños para ti. De verdad que sí, son dos personas maravillosas, al igual que ella, su esposo también, son personas muy cálidas, muy humanos, y de verdad que vale la pena tenerlos presente, y más en un día como hoy que es tan especial para ella, así que la pasen increíble.
0: Mire que por acá tengo otro mensajito. Ay, no, me encanta ustedes porque se ponen así cuando se llenan como de amorcito.
1: Eso es seña de que nos quieren más seguidos.
0: Mire, dice, voy a pedir un 2 de 1 para consentir a alguien. Esa es su temática, para consentir a alguien. Viva la vida y fix you. Y pone, porque a mi niña se le consiente.
1: Hágame el favor, Coldplay, no, no. María Angélica González.
0: Ay, pero ¿por qué es tan lento? Ay, no.
1: Corazón morado.
0: Corazón morado. Corazón morado. Cuatro. Bueno, hágale, que es su turno, pues.
1: Bueno, arranco yo que voy sin freno.
0: Hágale.
1: Miren, estamos en esta dinámica del día de hoy, miércoles, mitad de semana, con 2 de 1. Hemos hecho un repaso con temáticas increíbles y en esta ocasión me voy con tocayos musicales.
0: Ay, ¿cómo es eso?
1: Para que vea, uno a veces dice, ¿este artista tendrá tocayo? Pues sí. Imagínese que me voy con Elton John y mi gran y siempre recordado John Lennon, porque es una de las amistades más sinceras y caóticas y emocionalmente profundas de la historia del rock and roll, por así decirlo, o ocurrido a mediados de los 70, porque ¿cómo les parece que durante este famoso periodo de Lennon, conocido como, digamos, ese fin de semana perdido, ¿no?
0: Uh-huh. Hemos tenido también.
1: Uy, demasiado. Tuvo un lapso de 18 meses en el cual estuvo separado de Yoko Ono, de su esposa, viviendo en Los Ángeles y en Nueva York. Vivió un torbellino de excesos de creatividad. Yo sé usted qué iba a decir, pero bueno, paso. Vivió un torbellino de excesos y de creatividad, y estos dos grandes artistas pues nos acompañan en este bloque de Sound City, acompañándolos a ustedes en este regreso a casa. Tengo dos canciones. Por el lado de Elton me voy con Sacrifice, y con el lado de John Lennon, usted me dijo que la que yo le dije no estaba y que estaba otra mejor.
0: Sí, sí, sí. Es que, bueno, todas son muy buenas del artista, pero ya que nos vamos por la onda de Sacrifice, ¿por qué no nos vamos por la onda de Imagine de John Lennon?
1: Ay, sí, me encanta esa.
0: Aquí está el 2 de 1, propuesto por Pipe.

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0: Es la X96.5 con Alex Warren, nuestro más reciente. Iba a decir campeón, es que ya tengo el mundial en la mente, ¿sí vio? Con el juego en la mente. Eso es de una película, ¿se acuerda cuál es? Sí. High School Musical. Pero venga, iba a decir el más reciente rey de las 96 de la X, porque fue el número uno de la edición 2025. Bueno, nosotros continuamos con este regreso a casa, miércoles con M de Más Música. Estamos colocando dos de una, temática libre, lo que ustedes quieran, aquí lo programamos y pues ustedes son los encargados también de participar a través de nuestra línea del WhatsApp, el 318-860-9616. Nos dice Julián, por aquí Julián Quiñones, Imagine, qué linda canción, es muy bonita.
1: Es muy bonito y tiene un mensaje, un sentido social muy bonito también. Así que ahí está Mr. John Lennon integrando este bloque de 2 de 1 junto a Elton John. Lo llamamos tocayos musicales.
0: Muy bien, por esa temática, si se les queda alguna por allí, recuerden que hasta las 8 de la noche nos acompañamos en Sound City. Gracias, Pipe, por acompañarnos.
1: Ay, un abracito para ti, María. Siempre soy muy feliz de estar aquí. Bueno, yo siempre estoy aquí, pero pocas veces estoy al micrófono con ustedes. De verdad que es un gusto. Mañana, Dios mediante, estaremos nuevamente en punto de las 5, pero comienzo a acompañarlos a las 11 de la mañana en On The Radio y más adelante a las 2 en One To Five. Así que bueno, ahí vamos a estar conectados durante todo el día a través de la Nación de Más Música, a través de los 96.5 y a través de la xcali.com.
0: Mejor dicho, tenemos Pipe para rato. ¿Y será que lo podemos extender un poquito para el regreso a casa?
1: Eso sí toca preguntarle a la directora interina.
0: Ah, ella ya dijo que... Perdón, Lu, te amamos. Es que cuando los gatos no están, los ratones hacemos fiesta. Como para no incumplir con lo que dicen nuestros oyentes, sí. Pues Joanger dijo que me quería consentir y pues bueno, entonces aquí está. Con Coldplay, ¿a quién no? Por Dios. Aquí está entonces el 2 de 1 con Fix You y luego escucharemos... ¡Viva la vida!

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0: Así es como se vive la música en la X96.5 en esta gran noche, miércoles mitad de semana. Así que bienvenidos y bienvenidas. Hasta las 10 de la noche estaré con ustedes programando esas canciones y esos temas que quieren disfrutar. Y por supuesto complaciéndolos, porque esa es la idea de nosotros. La misión es que ustedes se gocen esta programación, que terminen el día de la mejor manera y que sientan que efectivamente este es su segundo hogar. Este segundo hogar lleno de música para ponernos un poquito más livianitos del estrés del día, que es normal. Se aproximan, momentos un poco difíciles para cada uno. Debe ser por el tema laboral, personal, quizás algunos no estén pasando por una buena etapa. Pero aquí vamos a olvidar un poco, vamos a apagar ese piloto automático que no nos permite vivir, sentir. Sepan que no están solos, aquí estamos con ustedes. Y si de algo les puede servir, cuando las palabras pues se terminan, las canciones continúan. Y queremos que ustedes sepan que la curita musical está a disposición de ustedes. ¿Quieren contarnos algo? ¿Quieren desahogarse? ¿Quieren enviar un mensaje? ¿Quieren dedicar alguna canción? Saben que aquí lo pueden hacer, que está permitido, porque la idea es que estamos para ustedes. Así que los grandes protagonistas, no solamente es la luna, que, hey, por cierto, ya por ahí chismoseé en el chat de que la luna está hermosa. ¿Me pueden confirmar eso? ¿Me pueden enviar fotitos de la luna a manera de reporte? 318-860-9616. Por ahí los estaré esperando para que se reporten, me digan desde qué lugar escuchan la X96.5, que me envíen foto de la lunita y que si de paso se quieren pedir una canción, pues aquí estaré para ustedes. Como hoy es miércoles con M de Más Música, adivinen qué.
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Así vamos avanzando en esta noche, miércoles con M de Más Música. Saluditos a los que se toman un poquito de su tiempo para hacernos saber que están ahí del otro lado del radio con nosotros, siendo nuestra compañía aquí desde la X96.5. Mauro Castaño, Maria, I love you. Uy, Mauro, que hace rato, no daba señales de vida. Pero bueno, ya me tranquiliza un poco el saber que está ahí con nosotros. Abracitos también para Caro. Bueno, a Dani, la esposita de Andrés, yo ya la había felicitado en el regreso a casa, pero si de pronto no alcanzó a escuchar y está a esta hora con nosotros, pues feliz cumpleaños. Que sea un año más de vida, lleno de muchas cosas lindas, porque te las mereces. A las personas buenas le pasan cosas buenas. Así que saluditos para ti, para el esposito y para todos los que en familia escuchan la X96.5. Carlitos también con corazoncito morado, manito arriba. Gracias, gracias por tanto amor y gracias por permitir sobre todo que mi voz los acompañe. Se vienen días maravillosos, llenos de pasión, llenos de vibra, llenos de color, de diversidad y de algo que pues la música ha demostrado que también puede ser protagonista. Se acerca el mundial, se acerca esta copa importante en el mundo y por supuesto la X96.5 no se queda atrás. También vamos a tener nuestra temporada mundialista con nuestros artistas para que estén muy pendientes a través de nuestras redes sociales. También en Sound City vamos a tener a nuestro comentarista deportivo para que sea la autoridad para hablar de lo que está pasando con los equipos de fútbol y con lo que pasa en torno a este mundial. Así que súper pendientes porque a partir del 11 de junio la X también se pone en modo mundial.

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Tremendo dilema el de Nelly y Kelly Rowland con esta canción que disfrutan ustedes a través de la X96.5 y en la xcali.com. 9:40 PM, acercándonos al cierre de este turno con la satisfacción del deber cumplido, porque ustedes son nuestros grandes protagonistas de la noche y sus complacencias están aquí en esta estación, la X96.5. Aquí está Lady Gaga.

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0: 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Son las 6:57 en la X96.5.
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Buenos días, mundo. Hola, hola. Bienvenidos a Mañanas X. Si apenas llegan a nuestra sintonía, aquí estamos cumpliéndoles la cita diaria, acompañándolos con sus canciones favoritas e invitándolos para que empiecen a reportarse a través del 318-860-9616. Por aquí vamos a estarlos acompañando en este jueves maravilloso, jueves de TVT. Ustedes pueden pedir sus clásicos favoritos. Ya saben, nuestra línea WhatsApp está esperando por sus comentarios. Y vamos a estar compartiendo, bueno, obviamente mucha información súper interesante. Así que esperamos sigan conectados. En el mundo sonamos en cualquier parte a través de la xcali.com. O, bueno, si no se han descargado nuestra aplicación, ¿qué están esperando? Nos encuentran como la xCali. Estamos disponibles tanto en App Store como en Play Store. Nos vamos con una canción que ganó American Music Award este fin de semana. Este fin de semana, no, esta semana. Si quieren conocer en qué categoría, los invito a ingresar a la xCali.com, nuestro sitio web.

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La extinta agrupación The Wanted nos acompaña con Glad You Came. Y le enviamos un saludito a Luis Alfonso Castillo, que dice muy buenos días, reportando sintonía rumbo al trabajo. Joanger también se reporta con nosotros desde bien temprano. Dice, hola Milú, feliz día, encantado de escucharte, gracias. Por acá también nos escribe Dianis dice, Olis, buen día. Y se pide una canción de Calvin Harris. Saludos desde Palmira. Y abrazo para nuestro super team de Lonely Hearts, que ya empiezan a reportarse también. You stole my thoughts before.

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0: 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Son las 7 y 55 minutos en la X96.5.
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Read My Mind, The Killers, en la X96.5, nueva Ford Territory completamente híbrida. 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Estamos en nuestras Mañanas X y hoy hay varias celebraciones que queremos compartir con ustedes para que las tengan muy presentes. La primera de ellas es, hoy es el Día Mundial del Perro Sin Raza. Son animalitos fieles, leales, buenos amigos que a pesar de no poseer, por decirlo así, como un certificado de pureza de raza, pues nos hacen los días más felices. El 28 de mayo se celebra el Día Mundial del Perro Sin Raza. Esta simpática y curiosa celebración pues tiene la finalidad de fomentar la adopción de perros mestizos, criollitos, también le decimos muchos, o callejeritos abandonados, muchos de los cuales son perros sin raza. Se trata de crear conciencia en las personas que todos los perros merecen la misma oportunidad de formar parte de un hogar, independientemente si poseen una raza pura o no. Son fieles compañeros, además tienen la misma capacidad de amor para dar que cualquier otro perrito. Estos animalitos, pues, para los que de pronto se lo preguntan, son aquellos perritos que no tienen como una raza en particular debido a que son productos de muchas mezclas y muchos cruces de otras razas que sí son puras. Y así se les conoce entonces como mestizos o como criollitos. Digamos que tampoco poseen cualidades físicas como muy destacadas porque todos son muy diferentes entre ellos. Digamos que estos aspectos inciden ¿en qué? En algo triste, y es que pues tienen más bajas posibilidades de adopción. Entonces esto hace que el incremento de perritos que vivan en condición de calle pues sea aún más y más grande. Hay otras dos celebraciones o conmemoraciones el día de hoy en nuestras Mañanas X. Quédense con nosotros, ya vamos a contarles de qué se trata. Mientras tanto, ella es Sabrina Carpenter, esto es Tears, en la nación de más música.

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Ahí teníamos a Bruno Mars con Gorilla en la X96.5. 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Nos vamos ya mismo a nuestra línea WhatsApp. Saludamos a Jaime Chávez. Buenos días, Lu. Feliz. Porque te escribí por Instagram y me respondiste, qué emoción. Jaime, yo siempre respondo. Dios te bendiga, esa voz espectacular. Gracias, Jaime, un abrazote. Ah, bueno, a propósito, síganme por ahí y echamos chismecito. Arroba soy Lu Varela, así me encuentran. Arroba soy Lu Varela. Por acá nos acompaña Nando. Nando nos decía: gracias por la energía, feliz y bendecido día, chicos. Más música. Sí, sí, sí. Abrazote para ti, Nando. Gracias, gracias por esa buena energía. Por acá nos escribe también Roland. Roland dice: hola, buenos días. Para programar un clásico de Gloria Estefan, listo. Javier Carvajal dice: lo único imposible es aquello que no intentas. Un abrazo para ti, Javi. Gracias. Jimena Figueroa también nos... Ay, no. Lu y audiencia, lindo y bendecido jueves. Yo tengo dos criollitos. ¿Ustedes conocen a Lola? Claro que la recuerdo. Y el nuevo, mi negrito, Jaco. Bonito día. ¡Qué belleza de bebés! Y qué rico que sean dos criollitos. Hoy que es el Día Mundial del Perro Sin Raza. Abrazote para ti. Gracias, gracias por escribirnos. Son ustedes en el 318-860-9616.

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1: Son las 8 y 56 minutos en la X96.5.
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Era Billionaire de Travis McCoy junto a Bruno Mars. Estamos acompañándolos en este inicio de jornada con nuestras Mañanas X y, como siempre, nos encanta contarles cosas increíbles. 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Tenemos que hablarles del mundo del séptimo arte y más si ustedes son fanáticos de Marvel, pues tenemos que hablarles de nuestro vecino fiel, de nuestro querido Spider-Man, que llega con su cuarta entrega y pues acaban de cambiar su fecha de estreno. Marvel vuelve antes de lo previsto al cine con nuestro querido último Spider-Man, que es Tom Holland, y nuestra amada Zendaya. Bueno, resulta que esta cinta se llamará Spider-Man Brand New Day. Es la cuarta entrega de la saga sobre este personaje tan simpático y acaba de cambiar su fecha de estreno otra vez. Es una buena noticia para los fans de Marvel que van a disfrutar de su regreso antes de lo previsto. La nueva aventura de este superhéroe va a llegar a las salas de cine en el mes de julio, exactamente el 29 de julio. Originalmente, este filme iba a estrenarse el 31, así que pues Sony Pictures, 31 de julio, o sea, dos días después. Así que Sony Pictures, pues que es la encargada de la distribución del filme y propietaria de los derechos del personaje, pues ha decidido lanzarla un poquitito antes. No es tanta la diferencia, pero de todas maneras, si ustedes son fanáticos, dos días, pues tiene bastante relevancia. Spider-Man 4 es dirigida por Destin Daniel Cretton. Supone la vuelta de este superhéroe casi 5 años después de lo que vimos en Spider-Man No Way Home en 2021. La última vez que Tom Holland se metió en la piel de Peter Parker fue para contar como él y las versiones del personaje. ¿Se acuerdan que casi nos volvemos locos cuando vimos a Tom Holland, Andrew Garfield y Tobey Maguire juntos? Bueno, pues ellos unieron fuerzas para enfrentarse a los villanos de otras realidades y la verdad es que esa película nos gustó a muchísimos. No Way Home, que fue el último filme hecho por John Watts como director de esta saga, fue un taquillazo en un año en el que los cines seguían afectados un poco por el tema del coronavirus, ¿se acuerdan? Pues sumó 1.921 millones de dólares en todo el mundo, fue el filme más exitoso ese año y es el noveno con más recaudación en la historia del cine. Pues entonces podríamos decir que se adelante estos dos días son buenas noticias para los fanáticos de este personaje. Los seguimos acompañando. Estas son sus Mañanas X.

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0: La Roux con Bulletproof en la X96.5. 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Y justamente con el patrocinio de Hyundai vamos a contarles otras dos conmemoraciones que se llevan a cabo el día de hoy. Hoy es el Día Mundial del Cáncer de Sangre. Una fecha para sensibilizar y concienciar a la población acerca de estas enfermedades que afectan a la sangre. Lo que se quiere también es apoyar a las personas que padecen de esto. Digamos que este es un término que engloba aquellas enfermedades malignas del sistema encargado de producir la sangre, denominadas enfermedades oncohematológicas. Y se estima que cada 27 segundos una persona es diagnosticada con este tipo de enfermedades en todo el mundo. Algunos de los tipos de cáncer de sangre son leucemia, mieloma y linfoma. Una alternativa para combatir estas patologías es mediante el trasplante de células madre sanguíneas de un donante compatible al paciente, ya que ambos deben poseer los mismos marcadores HLA. Hoy también es el Día Mundial del Hambre. Y la finalidad de crear esta fecha es generar conciencia acerca de la crónica situación alimentaria que afrontan millones de personas en el mundo, especialmente en zonas y regiones con pobreza extrema. No se trata solamente de carencias en materia de alimentación. Involucra aspectos tales como la educación, la atención a la salud, la seguridad. Esta fecha se creó en el año 2011 por iniciativa de Hunger Project para visibilizar la atención sobre la crisis alimentaria mundial, y con eso se pretende plantear soluciones sostenibles al hambre en el mundo y declarar un planeta libre de hambre. El proyecto Hambre aborda un enfoque holístico, los problemas centrales vinculados justamente a esto, forjando alianzas que sean efectivas con los gobiernos locales. A nivel mundial, el sistema alimentario actual no satisface las necesidades de más de 2.400 millones de personas, que representan casi un tercio de los habitantes del planeta. Esta situación disfuncional va a afectar potencialmente a las generaciones futuras, a menos que se generen soluciones efectivas para solventarla. Estamos en nuestras Mañanas X. Saludamos a Javier Carvajal, a Jimena Figueroa, a Joanger Flores y a todos los que van llegando a nuestra sintonía.
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1: Son las 9:57 minutos en la X96.5.
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1: Son las 10 y 56 minutos en la X96.5.
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Living on a Prayer no solo es una canción, es una inyección de adrenalina pura, de optimismo. Una canción en la que Tommy y Gina, una joven pareja que lucha por llegar a fin de mes, pues son los protagonistas de esta historia. Gracias a Bon Jovi, que logró retratar la perfección, el espíritu de la clase trabajadora en esa época. Jueves, en la Nación de Más Música. ¿Cómo están? Feliz mañana de jueves. Jueves retro. Gracias por estar aquí en On The Radio. Mucho gusto, Felipe Alvarado acompañándolos a las 11 de la mañana, 5 minutos en la Nación de Más Música. Hoy quiero que viajemos en el tiempo, como es costumbre los jueves. Una programación muy retro a partir de este momento, así que quiero ya sus reportes. Me dicen por ahí, Felipe, mi retro para hoy es esta canción. 318-860-9616. Ojo, porque estamos bajo la orden de la directora interina, Lu. Ella dijo, adelante, a los oyentes les encanta los clásicos en la Nación de Más Música. Esta canción me encanta. Oiga, no sé si ustedes sabían la historia, y es que precisamente los protagonistas sí existieron en la vida real, aunque con otros nombres. Obviamente el compositor Desmond Child se inspiró en una propia experiencia de juventud cuando era taxista y su novia de entonces pues trabajaba en una cafetería. De ahí nace este hit. Lo conocimos en el año de 1986 y nos acompaña a esta hora de jueves en On The Radio. Sigamos viajando en el mundo a través de canciones. Vámonos lejos, vámonos a Suecia. Ahí está ABBA. Gimme, gimme, gimme, amen after midnight. Bienvenidos, esto es On The Radio.

Es una descarga musical increíble a través de la nación de más música, The Final Countdown. Muchos ya levantan la mano, dicen: Felipe, lo apoyo, aquí estamos en este jueves retro para acompañarnos con canciones increíbles a través de nuestro WhatsApp 318-860-9616. Miren, les iba a contar que por acá a través de nuestro WhatsApp pues ya muchos levantan la mano y me dijeron: Felipe, bienvenido a On The Radio, nos encanta tenerlo aquí, a mí me encanta mucho más poderlos leer. Un abrazo para César, dice: hola La X, saludos desde la Hacienda El Diamante de Caloto, Cauca. Un abrazo para ti, César. Gracias por estar ahí conectado con la nación de más música. Gloria Mera, Glorita, dice: hola, hola, buenos días, Pipe. Mi retro para hoy: Self Control, Laurie Branigan. Gracias. Tremendo. Recordar a Laura siempre es un gran reto, ¿no? Porque es hablar de una mujer que, bueno, se nos fue muy joven de ese plano terrenal, pero ya viene con esas canciones tan increíbles que nos dejó y que obviamente nosotros programamos a través de la nación de más música. Abrazo enorme para Andrex. Oiga, les voy a confesar algo que me sucedió hace un instante, y es que Andrex nos envió una fotografía del lago Calima. Dice: hola gente, muy buenos días, les envío esta postal del hermoso lago Calima. Y yo le respondí, le dije: buenos días, qué delicia de plan. Y me dice: plan trabajo. Pero bueno, yo siempre trato de verle el lado bueno a la situación. Imagínese usted trabajar con esa postal tan maravillosa de ese lago Calima, ese cielo azul. Logro verlo un poco nublado. No sé, Andrés, cuéntame por ahí si logra salir el sol en un ratito. Un abrazo para ti, gracias por estar ahí en sintonía con nosotros. María Fernanda Gaviria dice: hola Felipe, buenos días, Dios te bendiga y saludos para todos los de la X, son los mejores del mundo mundial. Por favor, me puedes complacer con One Way Ticket de Eruption. Muchas gracias, thank you. Excelente programación, gracias María Fernanda, gracias por estar ahí conectada con nosotros. Lo sigo leyendo en un ratito a través del 318-860-9616. Me pareció escuchar a esos bass de fondo, sí, Happy Nation. Y es que, bueno, yo creo que si ABBA definió los 70, Rosette los 80, pues ellos se apoderaron de los 90.

0: Bienvenidos, permítanme ayudarles con su registro.
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One Way Tickets es Eruption en este jueves de On The Radio, es la nación de más música, jueves retro, para que ustedes ya se conecten a través de nuestro WhatsApp 318-860-9616. Es una fiesta increíble la que estoy armando en esta mañana de jueves de clásicos, jueves de TVT, jueves de viajar en el tiempo a través de canciones. 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Voy con saluditos. Por acá está conectada Anita. Dice, hola, buenos días. Qué retro, bendiciones, se les quiere. Ay, muchas gracias. Un abracito para ti, Anita. Eso me gusta, que les haya, o bueno, que les esté gustando esta lista de canciones que había programado para ustedes, y ustedes también son los que me ayudan a completarla. Andrés Roballo dice, hola Felipe, buenos días. Mi retro para hoy es By the River of Babylon, The Bunny M. Gracias, feliz tarde, un abrazo para ti, Andrés. Gracias por estar ahí conectado con nosotros. Por acá dice, mi vida, te escuchas divino. Yo también quiero pedir canción. I just got I love you de Stevie Wonder. Tarde soleada en Londres, miss you. Ay, un abracito para ti, mi Ana. Ana es una amiguita mía que vive en Londres y bueno, ahí nos está escuchando a través de la xcali.com vía streaming. Un abrazo para Luis Alfredo Layton. Dice, hola Felipe, buen día, como siempre con la mejor. Un abrazo para ti, Luis. Tocayo. Luis Alfredo, Luis Felipe de este lado. César nos dice, gracias, soy fiel oyente de la X, me encanta su sintonía y su música bonita. A nosotros nos encanta que nos escriban a través de WhatsApp 318-860-9616, ahí está. Seguimos haciendo una lista de canciones increíbles, dijeron retro, ella sí que sabe de ello. Con su Ring My Bell, Anita Ward.

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1: Canciones que vamos agregando a la lista. No podía faltar ella, Stacy Q. Un abrazo para Fer, por acá está conectado. Fernando Angulo dice, nos había pedido un par de canciones, una lista, pero programamos esta, Two of Hearts, Stacy Q. ¿Por qué? Porque hay que guardar para más tarde. Veo que les encantó la dinámica, es jueves, es que definitivamente los jueves es para viajar en el tiempo a través de canciones. A las 2 regreso y adivinen. Hacemos One to Fight también de retro. Cuénteme por ahí a través de WhatsApp 318-860-9616. Un abrazo para Fernando. Abrazo por acá para Andrea. Dice Felipe, qué programación tan increíble. A las 2 regreso en One to Fight. Por acá nos dicen, hola Felipe, me encanta escucharte también en La X. Te felicito y bendiciones muchas para ti siempre. Porfa, puedes programar Summer of 69, Brian Adams. Atentamente, Eduardo Posada. Eduardo, un abrazo para ti. Gracias por estar conectado con la nación de más música. Dejamos sonar entonces a Stacy Q. Completita. Recuerden, 2 de la tarde en One to Five. Es un gusto acompañarlos, Felipe Alvarado.
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1: Son las 11 y 58 minutos en la X96.5.
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The Dance Lady Gaga en la X96.5. 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
1: Es la 1:57 en la X96.5.
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Estamos de regreso en la nación de más música, es One to Five sonando a través de los 96.5 y a través de la xcali.com vía streaming. Bienvenidos a esta segunda parte de este jueves retro. Aquí estoy nuevamente con ustedes, Felipe Alvarado al aire. Si quedaron con canciones pendientes en agenda de esta mañana de Under Radio, pues aquí las vamos a poder programar a través del 318-860-9616. Es jueves de viajar en el tiempo a través de canciones. Cherry Cherry Lady, Mother Talking sonando en la nación de más música. Y hablando de clásicos, hablando de canciones fantásticas, mientras ustedes se van reportando en este jueves, ya inicio prácticamente de fin de semana, hoy quizás en la noche ya muchos tienen plan para lo que será ese fin de semana desde hoy, cerrando mayo, un mes maravilloso. Hay una canción increíble que la escuchaba esta mañana y dije, tiene que estar hoy en esta edición de One to Five. Y es que fíjense que hay una canción fantástica, como todas las que estamos acostumbrados de escuchar, de la reina de Queen. Y es que vale la pena tenerla en cuenta en esta edición de clásicos. Era el año 1984, un trabajo discográfico maravilloso, fantástico, llamado The Works. I Want to Break Free es mucho más que un clásico de rock, es un himno universal a la libertad. Freddy, de la mano de él, lo conocimos. Bienvenidos.

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1: 1-2-5 con artistas increíbles a través de los 96.5. Hoy está de celebración una mujer que admiramos un montón y que queremos profundamente en la nación de más música. Paréntesis musical para hablar de la reina del dance.

0: está de celebración Kylie Minogue, 58 años. Un día como hoy, un 28 de mayo, pero en 1968 nació en Australia. Está de cumpleaños y el pop tiene mucho que celebrar. Es una artista que sopla velas, convertida en algo mucho más grande que una estrella de la música. Kylie es obviamente un ícono cultural. Es una superviviente artística, una maestra de la reinvención y una de esas figuras capaces de unir a varias generaciones en una misma pista de baile. Y es que a Kylie siempre le he admirado porque es de esas artistas, o bueno, es de esas pocas carreras que han logrado mantenerse vivas, relevantes, queridas durante tanto tiempo. Está de cumpleaños Kylie Minogue. Cuénteme por ahí si tiene canción favorita de ella y de una vez lo agregamos a esta playlist fantástica que hacemos a esta hora en One to Five. Un abracito para Andre, dice por acá. Felipe, ¿cuántos años está cumpliendo? 58 años, Kylie Minogue. Hoy, jueves 28 de mayo. Hay una canción de Kylie que me encanta, aunque bueno, esta fue con la cual abrió el milenio ella a nivel musical, porque fue lanzada en el año 2001. Pero hay otra canción fantástica que quiero que me acompañen a corearla en esta tarde de jueves, edición One to Five en la X. In Your Eyes.
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Time After Time, ahí está Cyndi Lauper sonando en La Nación de Más Música. Voy con mensajes a través de WhatsApp 318-860-9616. Están conectaditos con La Nación de Más Música y eso me gusta. Es jueves de viajar al pasado a través de canciones, a través de los 96.5. Dani está por acá, dice: hola Felipe, qué bueno escucharte a esta hora. No sé si podría ser algo de las Spice Girls. Bueno, podemos hacer paréntesis musicales. Yo creo que sí, porque fue cerrando esa época fantástica de los 90, que bueno, fue una explosión musical increíble. Abrazo para Ricardo Guevara, dice: hoy Día Mundial de la Hamburguesa, 28 de mayo, feliz día. Un abracito para ti, Ricardo. Gracias por estar ahí conectado con nosotros. A mí me encanta la hamburguesa. Andrés Roballo siempre está conectado con nosotros. Dice: claro que sí. Hablando de Kylie Minogue, que está de cumpleaños hoy, 58 años. Vamos a ver si podemos programarla más adelante. Coming to my world. Ángel dice: mi canción favorita de Kylie es In Your Eyes. Sonaba hace un instante. Bueno, espero la hayan disfrutado hace un momento que pasaba por acá a través de La Nación de Más Música. Jorge Giraldo dice: buenas tardes. Nelly Furtado, Turn of the Lines. Ya viene. Be Jazz People. Es One to Five en la X.

0: Las Spice Girls, Viva Forever. Cerramos con los 90 entonces, esta edición de One to Five, jueves de retro, a través de los 96.5 y en el mundo a través de la xcali.com. Muchos conectados a través de WhatsApp, 318-860-9616. Delio Castaño dice: feliz tarde, porfa, me podría programar September desde Palmira. Gracias, un abrazo para ti, Delio. Gracias por estar ahí conectado con la nación de más música. Adri Vargas dice: hola, por aquí paso a saludarte. Qué programación tan espectacular. Besos especialmente a Casilda y a la tía. Adri, un abracito para ti. Bueno, la tía se nos fue de vacaciones. Anda paseando, anda creando momentos con grandes amigos, Julito. Así que bueno, aquí quedó Casilda. Aquí estoy. Sí, madrina. Un abracito para ti, Adri. Gracias por estar ahí conectada con nosotros. Bueno, para los que no lo saben, damos contexto rápidamente. Es que a través de la cuenta de TikTok, porque es que el jefe pone a hacer unas cosas. Bueno, unos videos fantásticos. Vayan y los ven a través de César al Aire en TikTok. Y me cuentan a ver para que se rían un poco. Oiga, está sonando de fondo una banda increíble. Depeche Mode. Enjoy the Silence viene a continuación. Y esta canción, fíjese que no es más que una obra maestra. Iba a decir madrina, no. Ustedes me ponen aquí, mejor dicho. Vayan y miren el video, por favor. César al Aire en TikTok para que se rían un rato si de pronto tienen este jueves un poco triste. Aquí estamos nosotros acompañándolos. Enjoy the Silence es el equilibrio perfecto entre ese pop comercial y la vanguardia alternativa. Son los 90, son estos chicos que vienen a cerrar esta hora de One to Five a través de los 96.5. Es un gusto poderlos acompañar siempre a través de la nación de más música. Felipe Alvarado con ustedes mañana 11 de la mañana en On the Radio nuevamente para que me acompañen.
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Son las 2 y 58 minutos en la X96.5. 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

0: Hola, hola, hola, buenas tardes. Este es el regreso a casa de la X96.5 con el clima absolutamente oscuro, ¿cierto, Pipe?
1: Nublado, nublado, nublado. Buenas tardes, María, para ti, para todos nuestros oyentes, pero de nosotros depende y de ustedes, los oyentes de La Nación de Más Música, pintarlo de mil colores con las canciones que ya van a ir programando a través del 318-860-9616. Está muy nublado aquí en el norte de Cali.
0: Tenemos un dicho para estos casos, que al mal tiempo, buena música. Y creo que esa pintada de colores como... ¿quién es el que...? ¿Diego Torres?
1: Sí.
0: Sí, el de pintarse la cara color esperanza. Pues nos la vamos a pintar color musical, porque ustedes a través de esta línea musical, a través de nuestra línea del WhatsApp, el 318-860-9616, pueden programar sus clásicos favoritos, porque hoy es jueves de TVT en la X96.5, así que aprovechen, porque seguramente juntos vamos a viajar en el tiempo y vamos a traer al presente todos aquellos recuerdos, momentos, personas, personajes, lugares. Hemos dicho, Pipe, que también la música son como los perfumes, esos olores que siempre quedan guardaditos, y cada vez que como que pasamos por un lugar y los olemos, es como que ¡uf! Recordé algo. Pues así mismo pasa con la música, así que si tienen algún tema en mente, pues ya saben lo que tienen que hacer. Levanten su manito, corazón violeta. ¿Qué color de corazón pide Pipe?
1: Amarillo.
0: Amarillo y
1: el
0: violeta.
1: El sol para iluminar esta tarde, así como se iluminó la cabina ahorita que usted llegó, se iluminó.
0: Pero qué ternura, qué amor. Esa es la gente que le pone el alma a la vida. Ustedes recuerden, 318-860-9616, ¿qué tal este retro hit?
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1: Son las 5 y 58 minutos en la X96.5.
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Esta es la X96.5. La canción que escuchan de fondo tiene un propósito. Además de que estamos de jueves de TBT, pues queremos jugar un poco con ustedes en este prefin de semana con la música que nos hace suspirar.

0: con la música que nos hace regresar al tiempo, a esos lugares y a esas personas especiales. Así que con Pipe dijimos, bueno, ¿por qué no hacer una dinámica en donde ustedes también sean los grandes protagonistas?
1: Por supuesto que sí, y ustedes ya van a poder enviar su reporte a través de nuestro WhatsApp 318-860-9616. Es muy sencilla y dinámica esta actividad. Deben de programar obviamente su canción retro con la inicial de su nombre. Entonces sí, por ahí nos van a estar escribiendo y nosotros pues buscamos la canción. Por ejemplo, Felipe y María por ahí me buscó una canción increíble que suena de fondo, Forever Young, que nos encanta. Alphaville es una de las bandas increíbles, no sé si ustedes lo sabían, pero antes de llamarse Alphaville, antes de que pues estos chicos adoptaran este nombre, se llamaban tal cual suena esta canción, era Forever Young. Entonces imagínense, Forever Young de Forever Young, algo completamente loquísimo, pero descubrieron ellos, quisieron obviamente cambiar su nombre y adoptaron, inspirado obviamente en una película de ciencia ficción del gran Jean-Luc Godard, de una cinta fantástica, y de ahí sacaron Alphaville y de ahí se inspiraron para Forever Young, que fue también, aparte de la primera canción, el álbum completo, uno de los más exitosos de esta banda, pues que suena de fondo en la nación de más música.
0: Eso quiere decir que a partir de este momento vamos a iniciar con esta dinámica, canciones programadas con la letra inicial de su nombre. En este caso empezamos con nuestro querido Felipe Alvarado con la letra F y esta canción que la vamos a escuchar completita.

0: Escuchen el regreso a casa de la Nación de Más Música, la X96.5, ya 6 en la tarde. 20 minutos, fíjense cómo pasa de rápido las horas, sobre todo cuando uno está como feliz, como cuando uno está así súper, súper contentito. ¿Por qué tiene que pasar tan rápido, Pipe? ¿Eh?
1: Pues imagínese, yo creo que entonces este año hemos estado muy felices porque se fue en un abrir y cerrar de ojos ya esta mitad de año de este 2026, porque ya el lunes arrancamos el segundo semestre. Ha pasado demasiado rápido los días y obviamente este año. Lo que puedo intuir es que también se pasa muy rápido con el afán de las actividades del día a día. Como uno está corriendo de un lado a otro, pues imagínese, ya el día uno no le alcanza.
0: No, es que es una cosa totalmente impresionante porque los días que uno tiene como más cosas para hacer, obviamente vuela el tiempo, y cuando uno está así como que, ay, como que, pum, se le pasa súper lento. Pero bueno, la idea es que estemos bien, y ustedes son los que tienen también la última palabra a través de nuestra línea del WhatsApp, nuestra línea musical 318-860-9616. Miren que por aquí le envían un corazoncito amarillo a Felipe Argenis. Un abracito para ti. Gracias por darle mucho amorcito a nuestro querido Pipe. Por acá Adri Vargas dice: los amo, los ami. Ah, bueno, ese era un mensaje que le habían dejado a Pipe. Por acá hay que están compartiendo jugo de...
1: Uy, ¿quién?
0: No, Nandito. No, pero no, ¿por no, qué? No. ¿Por qué? ¿Por qué eres así? Bueno, ¿quién más se reporta por estos lados? Bueno, abracitos para Caro. Canción entonces con el título de la canción debe iniciar con la letra C. Pero antes de programar la canción con la letra C, vamos con la mía.
1: Con la
0: porque
1: suya.
0: Porque con Pipe
1: sí.
0: Escuchamos Forever Young de Alphaville, y yo les traigo, como hoy es jueves de TBT, les traigo el reclásico de la vida.
1: A ver, pero ¿cuál de los dos se... ¿con cuál de las dos va usted a usar su clásico hoy? ¿Con la M o con la A?
0: Con la M.
1: Okay.
0: Con la M, porque quiero que desempolvemos los viejitos. Y como el clima está medio achantado para nosotros, con esta canción y con este clásico, quiero ponerlos a bailar, que le suban el volumen. Sé que se van a divertir porque es una canción que forma parte de una época muy bonita, donde la música también era juguetona, donde era divertida, donde nos ponía a sonreír, y que además también provenía de historias de la vida real, porque en esta canción pues nos da como una oda a la soltería, porque por ahí mencionan muchos nombres que representan los diferentes amores del cantante durante su juventud.
1: Ya póngala, que tengo ansiedad.
0: Pues con la letra M vamos a viajar en el tiempo con el señor Luve Vega con esto, que dice así: Mambo Number 5. Esta es la X96.5 en el jueves de TVT.

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Este es el regreso a casa de la X96.5. Escuchábamos a Daft Punk. Y por supuesto, ustedes quienes andan muy atentos en el 318-860-9616. Pues bien, ahora sí llegó el turno de Caro con la letra C, ya que estamos en jueves de TBT. ¿Qué tal si viajamos en el tiempo y nos vamos con una canción de Mr. President? Y esto que dice así. Con la letra C, Coco Jumbo. Aquí está, con la letra C de Caro.

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0: Nosotros no decimos todavía goodbye. Eso que lo diga esta canción de Train en la X96.5.
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2: Son las 6:58 en la X96.5.
0: Una horita menos. Mejor ver el vaso medio lleno, ¿cierto, Pipe?
3: Nosotros no decimos goodbye, decimos welcome para todos los que se van conectando a esta hora a través de La Nación de Más Música y nos van solicitando sus canciones a través de WhatsApp 318-860-9616 y llegó la noche.
0: Y llegó la noche. Cuéntenos cómo es la dinámica para este jueves de TBT en Sound City.
3: A ver, la dinámica para el día de hoy es que estamos, según los que ustedes nos escriban, obviamente programamos una canción con la inicial de su nombre. Por ejemplo, María hace un ratito programó Mambo Fi, yo programé Forever Young de Alphaville, así que por la inicial de la letra del nombre, entonces programamos ese clásico retro que estamos agregando pues a la lista hoy en este jueves de TVT Musical.
0: Bueno, Livermore Moreno nos escribe y nos dice, hola, aquí con frío desde La Elvira. O sea que miren, normalmente aquí, ahorita que bajamos nomás a la portería, está haciendo frío, ¿no? Yo sí. No me imagino por allá en el kilómetro 14, el frío tan delicioso. A mí me encanta el frío.
3: Uy, pero rico el frío.
0: Me encanta el frío, sí, me encanta, me fascina. Pero, bueno, al mal tiempo...
3: Buena música.
0: Entonces, como Liber nos saludó, vamos entonces a elegir una canción que inicia por la letra L. Y les voy a decir algo. Esta para mí es una canción muy especial porque, pues para los que no saben, hace poco pues nos lanzamos, debutamos como DJs, Lu y yo, y una de las canciones que no me pueden faltar justamente para mezclar, porque me trae muy buenos recuerdos, como que lo que inició esta aventura fue esta canción que le pertenece a la reina del pop.
3: Madonna, por supuesto que sí. Oiga, esa canción me encanta y me trajo muchos recuerdos porque, bueno, fue una canción fantástica a principios del 89, si mi memoria musical no me falla, donde una empresa pues de bebida gaseosa firmó con ella e hicieron un negocio redondo en el cual consistía pues que esta empresa le pagaba en esa época, haga la cuenta, $5 millones.
0: ¡No!
3: Patrocinó el videoclip y patrocinó obviamente toda la gira de Madonna. Obviamente se estrena este video musical. Madonna también hace historia en esa edición de los premios Grammy. Entonces sencillamente sobran los calificativos para la reina en esta edición de Jueves Retro en La Nación de Más Música.
0: Así que vamos a escucharla por la letra L, esta canción que dice así, Like a Prayer. Es Madonna en La Nación de Más Música.